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1: Son las 6:06.

Señor. Tú me hiciste a tu imagen y a tu semejanza. Pero mira, Señor, mira cómo me encuentro. Te he defraudado, Padre. Es que me dejé llevar por ese camino donde aparentemente refleja la felicidad, pero su final es un valle de llantos y muerte. Señor,

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1: Son las 6:27.
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0: Son las 6:35.
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0: Son las 6:35.

0: Son las 6:47.
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0: Son las 6:47.

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1: Son las 6:50.
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1: Son las 6:50.

0: olvidar el día que escribí esta alabanza, cansado física y espiritualmente. Y en vez de quejarme ante Dios, asumí una postura de fe, de perseverancia, y anoté en un papel: voy a seguir levantando las manos aunque no tenga fuerzas. Y es que levantar las manos significa estoy de pie. Levantar las manos significa soy más que vencedor. Levantar las manos significa estoy derribado, pero no estoy destruido. Algo pasa en el cielo cuando usted y yo levantamos las manos. Por eso dice la palabra que cuando Moisés levantaba las manos, su victoria se activaba. Hay cosas que se activan cuando usted y yo, en el nombre de Jesús, nos atrevemos a levantar las manos. Eso no es mucha molestia para usted. Levante las dos manos bien altas al cielo. Conmigo.
1: Levanto mis manos.
0: Cante lo que siento a Dios en este lugar.

en esos momentos difíciles de mi vida, he aprendido a refugiarme en ti, porque junto a ti, Señor, yo me siento seguro.

0: Son las 7 y 22 minutos.
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0: Son las 7:31.
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0: Son las 7:31.
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0: Son las 7:31.

0: Son las 7 con 38 minutos.
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0: Son las 7 con 38 minutos.

0: Son las 7 y 50 minutos.
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buscad primeramente el reino de Dios y su justicia, y todas las cosas vendrán por añadidura. Y seguid la paz con todos y la santidad, sin la cual nadie verá al Señor.

¡Ya todos están cansados! ¡Aleluya! ¡No! ¡Estamos contentos! ¡Porque la presencia de Dios está con nosotros! ¡Aleluya! ¡Gloria al nombre del Señor! ¡Aleluya! ¡Bendito Dios!

cantarle a Cristo. Aleluya, porque Él vive en nuestros corazones. Su presencia va con nosotros. Aleluya. Gloria a Dios. Aleluya. Gloria a Jesús. Volvieron a pedir el fundamento, Iba. Gloria a Dios. Aleluya.

hermano, nuestras vidas. Bendito Dios, nos estamos gozando y nos seguiremos gozando en la palabra del Señor. Gloria a Jesús.

0: Son las 9:27.
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0: Son las 9:27.

0: rastrele de bestia la vasaya. Vive Jehová, aleluya.
1: Son las 10:42.
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1: Son las 10:42.
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0: Son las 10:55.
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0: Son las 10:55.
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0: Son las 11 y 12 minutos.
1: Su presencia aquí está, su gloria aquí está, porque donde estén dos o tres bienvenidos en mi nombre, allí estaré yo, dijo el Señor.

Su presencia está con nosotros. Su presencia está con nosotros. Dale lugar al Espíritu de Dios. Y allí se va a mover en su vida. ¡Aleluya! Oh, Santo.

0: Aleluya.
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2: Son las 11:16.

0: Son las 11:30.
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0: Son las 11:30.

Todos hemos tenido dificultades y en el nombre de Cristo las hemos vencido. ¡Aleluya! Porque en Cristo hay poder. Tu palabra nos dice que nosotros, la iglesia, tenemos autoridad.

Lo cantamos de nuevo, hermanos. Vamos a cantarlo todos. Pero ¿sabe qué? Todos están cantando bien feliz, bien contentos. Pero hay uno que otro que se ve bien triste. Vamos a cantarnos, vamos a gozarnos. A ver, y también levante las manos bien alto. Ándele, levántela todos, todos, todos. Levántela bien alto, bien alto. Ándele, hermana, hermana. Levanta las manos, no sea chiflada, hombre. Dice así: el fuego cae, cae. Los males salen, salen. Y los creyentes alaban al Señor. Amén o no amén. ¿Y para qué bajaron las manos? Nomás una chancita quiere ir. A ver, otra vez. El fuego cae, cae. Los males salen, salen. A ver, párale tantito, hermano Ricardo. Hermana, hermana. Los males salen para abajo, hermana. Mira cómo está esta barba, le está diciendo, los males salen, salen, se lo está echando la otra pobre ahí enfrente. Y los creyentes, alá.

0: Son las 12:16.
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2: Aleluya, aleluya. Qué bueno es alabarte, oh Jehová.

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1: Son las 12:34.

0: Son las 12:41.
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0: Son las 12:42.

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2: Son las 12:52.
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gracias, Señor, porque a través de tu Espíritu Santo te podemos adorar, Señor. Gracias.

momentos más difíciles tú has estado conmigo, Señor. Perdóname si en algún momento he dudado de tu presencia, Señor.

0: Son las 2:05.
1: Gracias, Señor, porque a través de tu Espíritu Santo te podemos adorar, Señor. Gracias.

Son las 3:20. Son las 3:20. Son las 3:20.

ya todos están cansados. Aleluya, no, estamos contentos porque la presencia de Dios está con nosotros. Aleluya, gloria al nombre del Señor. Aleluya, bendito Dios.

cantarle a Cristo. Aleluya, porque Él vive en nuestros corazones. Su presencia va con nosotros. Aleluya. Gloria a Dios. Aleluya. Gloria a Jesús. Volvieron a pedir el fundamento, ahí va. Gloria a Dios.

formado. Y su esposa se ha preparado y a ella se le ha concedido que se vista de lino fino, que resplandeciente, porque el lino fino y resplandeciente son las acciones justas de todo.

decía, aquí está su gloria, aquí está, porque donde estén dos o tres convenidos en mi nombre, allí estaré yo, dijo el Señor.

Su presencia está con nosotros. Su presencia está con nosotros. Dale lugar al Espíritu de Dios. Y allí se va a mover en su vida. ¡Aleluya!

¿Cuántos hemos tenido dificultades y en el nombre de Cristo las hemos vencido? ¡Aleluya! Porque en Cristo hay poder. Tu palabra nos dice que nosotros, la iglesia, tenemos autoridad.

día que pasa. En esos momentos difíciles de mi vida, he aprendido a refugiarme en ti, porque junto a ti, Señor, yo me siento seguro.

0: Son las 5:36.
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0: Son las 5:36.

0: Son las 5 con 46 minutos.
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0: Son las 5 con 46 minutos.
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0: Son las 5 con 47 minutos.
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0: Son las 5 con 47 minutos. Son las 5 con 47 minutos.
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0: Son las 5 con 47 minutos.

0: Son las 5:59.
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0: Son las 6:03. Son las 6:04.
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0: bendito tu nombre, Cristo de la gloria. Maravilloso eres, Señor, bendito Dios, sí, Señor, aleluya. Aquí hay un pueblo que le adora, que le alaba, bendito Dios, en espíritu y en verdad, bendito Dios, aleluya. Poderoso es tu nombre.
1: Son las 6:31. 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
2: Cierre sus ojos, ayúdeme con sus palmas, hermanito, y oremos en nombre de Cristo. Gloria a Dios, aleluya. Oiga, como dice, hermano, que si me sale gallito, que no se fijen eso, sino que fijémonos en adorar al Señor. Amén. Gloria a Dios.

enojado, ¿sabe por qué? Porque aquí se está predicando la palabra del Señor, amén. Pero está derrotado, hermano, ¿sabe por qué? Porque es más poderoso el que está con nosotros que el que está allá afuera, amén, hermanito. Se alegra por eso, hermanito. Quiero cantar otra linda alabanza, hermanos. Yo quiero decirle, hermanos, que tal vez, hermanos, los cánticos tal vez no sean conocidos o tal vez no entonados, ¿verdad? Porque son bien diferentes, hermanos. Pero lo importante es que adoramos al mismo Dios, ¿amén? Porque yo sé que el mismo Dios que yo adoro, usted también adora. Amén, hermanito. Antes, hermanos, andábamos ahí adorando a dioses ajenos, ¿amén? Pero sabíamos, hermanos, que había un único Dios que se merecía toda la gloria. Y es que estamos adorando en esta hora. Amén, iglesia. Quiero cantar esa alabanza que dice: ahora soy libre. ¿Cuándo somos libres en Cristo Jesús? Quiero ver esa mano levantar los que son libres. El que no la levante, hermano, es porque está cautivo todavía. Así que levántela en esta hora, ¿ven? A ver, hermanito. Oiga cómo dice la letra de este cántico. Le daremos el nombre de Cristo.

el que no se está gozando, hermano, es porque de veras, hermano. ¿Sabe por qué? Porque esta bendición está buena, hermanos. ¿Sabe por qué, hermanos? Porque la presencia de Dios está aquí, amén. Y yo sé, hermanos, que Dios está en este lugar y va a hacer algo maravilloso en esta hora, amén. Vamos a cantar la última alabanza, hermanos, porque es necesario, hermanos, también, hermanos, como dijo mi hermana, acoplarnos a cómo están ellos ya programados, amén. Así vamos a cantar esta última alabanza, hermanos. Viajando voy. ¿Para dónde va usted, hermano? ¿Cuántos van para abajo? No, nosotros somos los que vamos. El infierno se dice únicamente para el diablo, hermano. Pero sabiste que el diablo es perverso, se quiere llevar hasta aún la iglesia del Señor. Pero nosotros agarrémonos fuerte, hermanos, amén. Y veamos siempre al blanco.

Gloria a Dios. Quedamos con las hermanas del grupo, del dúo Esperanza Viva. Si tu esperanza está muerta, estamos cabrón.

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1: Son las 6:53.
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1: Son las 6:53.

0: Son las 7 con un minuto.
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0: Son las 7 con un minuto.

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1: Son las 7:30.

0: Son las 7:33.
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0: Son las 7:33. Son las 7:34.
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0: Son las 7:34.
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0: Son las 7:45.
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0: Son las 7:45.
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0: Son las 7:46.

0: Son las 8:13.
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0: Son las 8:13.

0: Son las 8:26.
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0: Son las 8:27.
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0: Son las 8:27.

0: Son las 8:31.
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2: Pero lucha, lucha por estar firme. Lucha por estar firme, dice el Señor. Soltamos la pista. Kira

de mí, humíllate y conságrate, y verás que entonces yo soy el que de verdad te va a hablar, dice el Señor. Has anhelado ver milagros al poder de tus manos.

0: Recuerda al burrito.
1: Si Dios con nosotros, ¿quién contra nosotros? Son las 9:01.
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1: Son las 10:10.

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0: nosotros.
1: Cristo viene pronto. 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
2: Son las 4:58.
3: Hoy le voy a agregar otro dolor de cabeza. Voy a seguir declarando que hay victoria en Jesús y que no hay nada. ¿Cuántos creen que hay victoria en Jesús? ¡Hay victoria en Jesús!

0: presencia y tú has que se escuche. En mi soledad pude sentir tu mano. Todo lo que necesito es tu presencia. Gloria a Dios.
1: Son las 5:04.
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0: Son las 5:11.
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0: Son las 5:11.

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1: Son las 5:49.

Bueno es alabar a Jehová, cantar alabanzas a su nombre. Por tal razón, hermano y hermana, tú no te puedes quedar callado. Vamos con este canto.